0: depender si algunos aficionados quieren vivir la experiencia FAS, viajar con el equipo a estos partidos. Recuerde que en Honduras está complicadita la situación. Yo de verdad no recomendaría que vayan grupos pequeños. Ayer platicábamos también, el tema de la seguridad está complicado y las garantías son bien pocas, sobre todo si usted viaja por el canal seco, que no hay nada, literalmente solo es la calle. Yo tuve la dicha de viajar hace poco a esa ruta y es espectacular.
1: ¿Honduras?
0: A Honduras, unas vistas espectaculares, pero por el contexto de rivalidad, por el contexto, por características de amistad reciente, FAS siempre acostumbrado a llevarse con el Olimpia, ¿verdad? Que es un rival diferente al Motagua. Entonces, muchas veces se creen muchas expectativas que no son. Obviamente no todos somos amigos de todos, pero hay que tener muchas precauciones. De verdad, si usted va a viajar, viaje sin uniforme, viaje, se la pone al llegar al estadio, etcétera, etcétera, etcétera.
1: Hay que tomar precauciones.
0: Guarde todas las precauciones, mejor disfrute el viaje, eso sí, porque el viaje se disfruta, pero si usted quiere acompañar, dele, pero con las precauciones del caso, ¿verdad? Las precauciones, creo que esas son las primeras que se deben de tomar antes de planear o de pensar en ir a algún lado. De ahí el tema de Costa Rica, sí, ahí llévese un plumón, si va a ir en bus, llévese un plumón, porque después le va a tocar pintarse de abajo, ya sabemos, ¿verdad?
1: ¿Por qué?
0: Son casi 18 horas, 20 horas de viaje.
1: ¡No!
0: A Costa Rica.
1: Terrible, ¿no?
0: Es horrible, obviamente.
1: Para que se vayan sin hacer publicidad los amigos aquellos del...
0: Exactamente.
1: Los ticos.
0: Entonces, si usted,
1: en
0: puede,
1: buses, ticos.
0: Si usted puede viajar en avión, un vuelo comercial, o viajar con el equipo, la ruta que ellos lleven, hágalo. Pero de igual manera, pues si usted quiere ir a apoyar a Costa Rica, es valedero y es placentero el viaje también, aparte de ser largo y complicado. Así que
1: para la gente que no fue a ver ningún partido del Mundial, bien pueden ir a darse la vuelta por ahí nomás, Centroamérica. Me imagino que los costos de las entradas deberán de ser un tanto cómodas, no
0: sí,
1: tan...
0: Sí, ahí no creo que sea tan exagerado, $10 por ahí el promedio, $10-$15 sol, caro, podría valer menos, podría valer 8. Por ahí anda el promedio, entre 8 y sí. $15 sol general. Va,
1: okay.
0: Ahí te hago una comparación, yo estuve revisando precios. Mateo GF dice, yo vivo en Costa Rica y quiero ir a Cartago. Dele, hágale.
1: Bueno, ¿hay entradas, René? Por ahí están preguntando, ¿hay entradas?
0: Tenemos entradas.
1: Ya casi se nos va acabando el tiempo.
0: Voy a regalar dos entradas hoy, ¿te parece?
1: Hagámosle.
0: Dos, porque quiero hacer una dinámica mañana.
1: Ok.
0: Mañana, ya que es el primer partido. Pero ahorita vamos por... vía WhatsApp de la radio, ¿te parece?
1: Claro.
0: 7762-7897, repito, 7762-7897, apúntelo. Le voy a dar una última oportunidad, 7762-7897, sí, ok, va, para... Sí, Manuelito, tranquilo, sí, hay más, pero traemos mucha información este día. Vaya. Yo dije tres rivales de FAS en los próximos días. El primero que me mande al WhatsApp qué día jugamos y a dónde contra Inca Aruba, le regalo la primera entrada. El primerito que mande...
1: Ok. ¿Verdad?
0: Ahí está, yo ya lo dije cuando jugamos contra el Inca Aruba.
1: Bueno, ¿verdad? Por ahí tenemos Juan Aguirre, dice...
0: Ahí tenelo, no me lo digas, bah, porque puede ser que sea equivocado. Ahí tenelo, dejemos que... Para tener una segunda opción, ahí no lo sabrás, ahí tenémelo. Esa va a ser una entrada. Esa va a ser una entrada. Y la otra... Al primero que me diga ¿cuántos extranjeros van a haber en FAS? ¿Y cuál es el último extranjero en llegar a Club Deportivo FAS?
1: Fácil, ¿eh? Ahí están ya llegando los mensajes al WhatsApp de la SOA, 7762-7897. Ahí están las entradas. Usted envíenos la información y nosotros vamos a corroborar si realmente es usted o no usted.
0: Exactamente. Ya ahorita vamos a revisar y mañana, lléguese mañana. No, a mí no me manden mensajes al WhatsApp de la radio. A mí no, ya vi que me están mandando. A mí no.
1: Al WhatsApp de la SOA, hágalo.
0: Al WhatsApp de la SOA.
1: Recuérdelo, 7762-7897.
0: Exactamente, sí.
1: Ahí mándenos la información que estamos pidiendo. Ya casi nos vamos, Ren. Le dejo el teléfono para que usted pueda tomar la decisión más adecuada y los ganadores, no sé, los anota por ahí.
0: Yo les llamo de inmediato, no se preocupen.
1: Ok.
0: ¿Verdad? Ahí el amigo 0253 que me está escribiendo a mi personal, ese está descartado. Se lo aviso.
1: ¿Y cómo es que tiene el número, don René?
0: Son amigos. Más público que el 911, vos sabés, ese número es ya populi.
1: Ok.
0: Voz Populi, así que esas son las dos preguntas y ahorita ya no hemos abierto ningún comentario para que podamos tener esa opción. Vamos a ver. Ahí está. Sí. Va. La primera pregunta fue qué fecha vamos a jugar contra el Inca Aruba. Dice.
1: Ese equipo es nuevo.
0: Sí. Ese equipo es el recién ascendido. Vamos a jugar en Sonsonate con ese equipo.
1: ¿Es de Sonsonate el equipo entonces?
0: Es de...
1: ¿Cara Sucia?
0: No, es de... Ese equipo es de Lourdes. De Lourdes.
1: ¿Colón?
0: Sí.
1: Y la sede
0: de Lourdes. No les aprobaron el estadio. No les aprobaron el estadio, entonces van a jugar en Sonsonate.
1: ¿Les salía mejor que les prestaran las delicias, no?
0: No viaja la gente, no sube. Es más fácil bajar al
1: a Sonsonate, de verdad.
0: Por eso, fue uno de los análisis que...
1: Si es de Colón, dice. Sí, eso no lo sabía. Es la primera vez que te acompaño en el programa.
0: Sí. Lourdes este, exactamente. Va, ya ves. Va, entonces tenemos al primer ganador que se llama... No, aquí se equivocó. Quiero ver...
1: Ahí está en orden, de Juan Aguirre para arriba, ahí están.
0: Sí, Juan Aguirre se equivocó.
1: Ok.
0: Ahí se equivocó, lo siento mucho. Juan. De ahí tengo... Aquí está, Fernando Alonso. En Sonsonate dice el 2 de agosto contra el Inca Aruba, exactamente, es lo que decíamos.
1: A ver.
0: Gracias, Fernando Alonso, ponele ahí ganador, por favor. Con terminación 0901. Y el siguiente, la siguiente pregunta con los cinco extranjeros.
1: ¿Es el pase doble o es un pase?
0: No, una entrada de sol. Una entrada de sol. Sí.
1: Sole.
0: Y mañana el partido es a las 7:30 de la noche. Yo voy a estar desde las 4 de la tarde. Mañana voy a transmitir y voy a estar regalando más entradas. ¿De verdad? Voy a estar regalando más entradas para que lleguen, interactúen, me sigan en redes sociales porque quiero interactuar, quiero generar más
1: seguidores.
0: No necesariamente, si los que me quieran seguir me van a seguir, los sí. que no, pero yo sé que hay gente que le cuesta, entonces me gusta regalar así, ¿verdad? Que todos están pendientes también de Club Deportivo.
1: Fascistas, pero con una condición un poco complicada de la bolsa.
0: Exactamente, cabal, 607.
1: No, dice... no pasa eso, sí. Eso es normal, a veces no hay. No hay, pues tampoco, ¿verdad?
0: Y aquí tenemos el siguiente ganador que me dijo... Cinco extranjeros y César Díaz es el último extranjero del Club Deportivo FAS. Felicidades a Junior.
1: Junior.
0: Con terminación 88-82. te ganó por segundísimos, Néstor Adoni Lima.
1: Dame tu número, Junior.
0: 8882.
1: Ya vi la foto.
0: Ese, cabal,
1: ya,
0: ese,
1: ya lo conozco.
0: Así aparece
1: ya,
0: como... Sí, así aparece, como Junior.
1: Déjanos tu nombre por acá.
0: Nombre completo y ahorita, déjale ahí.
1: 8882, por favor.
0: No, vale. Va, felicidades, dos entraditas. Y mañana podrían ser 5, podrían ser 8, podrían ser 10. De verdad, hay más entradas. Así que, pendientes, porque de verdad queremos agradecerle a toda la afición y a todos los seguidores de René Faz, lo que sea, y la mamá de los pollitos por estas entradas. Patrocinador anónimo, lastimosamente hoy no pudimos conseguir con la farmacia, están ahí en plena operación financiera, entonces ahorita no podemos contar con entradas, pero sí, siempre estamos agradecidos con ellos por el apoyo de siempre, todos los torneos. Ya van a
1: ahí es el nombre del ganador, no sé si lo vas a notar, Jonathan, sí. Rodrigo Alvarado.
0: Ya ahorita me lo llevo, yo, número de teléfono y todo eso, yo me lo llevo y ya te escribo. Si no, ya tenés mi número, ahí está en el WhatsApp de, en el Facebook de René Faz, lo que sea, ahí está mi número y nos ponemos en contacto, ya compro las entradas y te las comparto. ¿Oíste? Así que gracias, señores. 6:13 p.m. Ya le robamos 13 minutos a al mero. ¿Cómo es que te llamas vos?
1: Julio Velázquez, mi estimadísimo.
0: Es tacaño. Y eso se los puedo asegurar yo.
1: Soy un poco tacaño, sí, a veces.
0: ¿A que sí?
1: A veces. Cuando ando de mala, soy tacaño.
0: Y lo peor que le he hecho hasta afiches cuando va a cantar. Imagínese, y ni así se me queda. Porque sí hice un par de afiches, me acuerdo yo, de aquel lugar.
1: Sí.
0: De perdición.
1: Qué barbaridad. ¿No? Bueno, ni modo, ahí es donde le pagan a uno, hay que ir.
0: Exactamente.
1: Bueno, René, nos quedamos hasta acá. Parte los 90 el Tigre. Será hasta entonces el día. ¿Cuándo? Lunes.
0: Vamos
1: con toda
0: a
1: la información previa del día del partido de mañana.
0: Y en los comentarios en redes sociales, déjeme qué le pareció la presentación del Club Deportivo Faz de la plantilla 2026. Apertura 2026. ¡Nos vamos!
1: Ok.
0: ¡Salud!
1: Hasta la próxima. Esto es lo malo. Pediste los 90 el Tigre. Nos seguimos escuchando.
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Y en esta noche nos acercamos pues confiadamente al trono de tu gracia, Señor, para alcanzar misericordia y hallar gracia para el oportuno socorro. Delante de ti venimos los cansados, los agobiados, los perturbados, los que tenemos temor, porque tú eres nuestro Salvador. Gracias, Señor, por permanecer en nosotros, por rodearnos, por levantarnos, por amarnos. Gracias, Señor, por este país hermoso donde tienes tus ojos fijados. Gracias por el Salvador, tierra bendita y cielos de milagros. Gracias por los mares, los ríos, las montañas, valles, por su gente, por esta hermosa población de justos, de hijos tuyos, que te agradecemos aún a tu bondad y tu favor en todo este día. Ahora que regresamos a casa, Señor, bendecimos nuestra familia, los alimentos, bendecimos nuestros pasos, porque en ti caminamos seguros. Gracias por nuestro país hermoso, por nuestro presidente Nayib Bukele, por su familia, por su gestión, por sus colaboradores. En el nombre de Jesús lo bendecimos y hablamos bien de nuestro país hermoso. Bendito sea el Salvador desde ahora y para siempre. En paz nos acostamos y asimismo dormimos, porque solo tú, Señor, nos hace vivir confiados. Muy buenas noches, El Salvador.

0: 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Son las
1: 6:19.
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7: Las 6:28.

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0: Esta llamada proviene de una prisión federal. 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No se le cobrará por esta llamada. 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
1: Oh.

0: Fanático, dirigida al servicio de mensajes de voz.
1: El maravilloso.
0: No está disponible. Al escuchar el tono, por favor grabe su mensaje. Cuando haya terminado de grabar, puede colgar u oprimir el signo de número para escuchar más opciones.
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Bueno, señores, así vamos a arrancar nuestro relajo del día de hoy, viernes 6 de la mañana ya con 21, 24 de julio. Increíble, vos. Dijimos adiós al mes de julio. Prácticamente estamos en el último viernes del mes. No, perdón, penúltimo día del mes. Bienvenidos al relajo en la mamá de los pollitos. 6 de la mañana ya con...

0: 6 de la mañana ya, más 24 minutos, 6 con 24. Vámonos con más música.
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0: Hello,
1: hello, hello, baby. ¿Qué pasó?
0: Good morning, DJ.
2: DJ Nighttime.
1: Dímelo, mi guarda.
2: Good morning.
1: Good morning, baby.
2: Baby, por aquí. Debe tener en el Rita 4. Ya tú sabes, papi. La mamá. De la mamá. De la mamá. De la mamá. De la mamá. El 105.3, la mamá de los anuncios, de las menciones, de los elotes, de los metidos, de las papachucas, de los elotes chucos, de todo.
0: Uy, papi. Buenos días, buenas. Buenas.
2: Chico, con esas. Ay, enormes posaderas tan suculentas que ustedes manejan, vea. Vea, vea. Qué rico. Qué rico. Feliz viernes. Hoy ya tú sabes. El cuerpo lo sabe también.
1: No.
2: Ahí de madre por todos lados. Y vamos a hacer una pequeña colaboración de eso. Gracias. A eso de estéreo. A RCS y sus tres móviles de alto voltaje.
1: Sus tres móviles de alto voltaje. Walmart, te quiero pedir de favor que hoy no hagas ningún atraso, papi. Ya viste cómo está todo Santa Ana, en serio.

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0: buenas tardes. Buenos días.
1: Como que con Gualberto.
0: No se sabe si es Barney o es el longe moco, una mezcla quizás de cerva.
1: El longe moco.
2: Buenos días.
1: Moto.
2: Por acá, Moto te saluda. Taxi El Colón, ya estamos con todo.
1: Taxi El Colón, eso es bello. Buenos días, muchachos, allá, Taxi El Colón. Keiquito. Buenos días, mi gordo, buenos días, Keiquito, hermoso, allá sobre la quinta, mi gordo.

¿Cómo es el tráfico a esta hora de la mañana? Hágamelo saber. WhatsApp activo 7762-7897. Aunque me imagino que a esta hora de la mañana muchos de los niños ya están de vacaciones, están en casita, están disfrutando, todavía están dormidos, así que me imagino que no hay mucho tráfico en las principales calles de Santa Ana, pero yo quisiera

0: Ahora que me dice Antonio, zona norte chulada de tráfico libre, Natán. Ay, qué lindo. Papi, que así estuviera siempre, en serio. Que así estuviera siempre. Fuera buenísimo. Cinco más y llegamos a las 7 de la mañana. Lo dejé, mi gordita. Qué lindo. Saludos a todos los que van para la UNASA allá. Me acuerdo cuando viajaba con ese goito hermoso, quequito, bello, especial. Ay, mi gordita.
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0: Saludos a los chicos que van para la UNASA entonces. Universidad Autónoma de Santa Ana, UNASA. 654, buenos días.
2: Buenos días, Natán, buenos días.
0: Buenos días,
2: para Don Pablito, ¿verdad? Y ahí va con su respectivo.
0: Ah, ahí va con el collar.
2: Collar, lo llevando mexicado por ahí.
0: Ay. Mi querido Pablito Valencia, buen día. ¿Cómo te molestes de peloncha, va, Pablito? Señora novia, esposa de mi querido Pablito Valencia, buen día también.
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0: ¿cómo vas? ¿Cómo amaneciste?
1: Buenos días, Chele, buenos días. Aquí buenos vamos días. Con este, o aquí vamos. Ni modo, hay que esperar al Ray.
0: Hay que esperar al Ray.

0: ¿Cómo estamos, papi? Buenos días, ¿dónde están? Por acá el tráfico por la terminal. Poco hay fluido, okay, fluido. Que así fuera. Excelente, siempre. Todos los días, mi hermano. Perfecto, bendiciones.
1: Espera, pero perfecto, papi Rin.
2: Ya viste, nomás se baja la esposa, ya puede hablar. Viendo la fraya aquí por el selecto Colón, se le da total.
1: Excelente, Corriana, Natana, ahí estamos a la orden. Apareciste vos.
3: Buenos días,
1: ya
3: levantó.
1: Claro, uno que es todo una persona responsable que a las 6 de la mañana tenía que estar aquí en turno. Uno, claro, que si mire usted a las 7 va apartando.
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2: Llegamos a las 7 de la mañana con 9.
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2: Continúa siendo a las 7 con 9.
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1: Bueno, continuamos, 7:00 a.m, ya más 25 minutos, 7:25. Buenos días, tráfico pesado bajando del redondel del Trébol hacia el redondel de Metro Centro, me decían por acá, y me compartían una fotografía. Hola, ¿cómo amaneció? ¿Todo bien? ¿Qué onda? Christopher, así te tenemos registrado o registrada, pero amanecimos bien, gracias a Dios.

0: Que así estuviera siempre, en serio, Pelonchos.
1: Papi, por acá se acaba de pegar una volqueta, le pegó una camioneta aquí en la entrada de Santa Ana, antes de llegar al redondel del hotel El Trébol.
0: Ok, repetime la info.
1: Papi, por acá se acaba de pegar una volqueta, le pegó una camioneta aquí en la entrada de Santa Ana, antes de llegar al redondel del hotel El Trébol.
0: Ok, antes de llegar ahí al Trébol, hay una volqueta que ha colisionado, ha chocado contra una camioneta, así que, por favor, pilas en este sector, porque ya me imagino el tráfico que se va a hacer. Aunque sea gestores ahí en el redondel, me imagino que rápido van a subir a ver eso.

0: 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Son las
1: 7:32.
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0: y en esta noche nos acercamos pues confiadamente.
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2: Como que esta noche, bueno, lo siento, por aquí estaba en una pequeña reunión ahorita. Ya estoy de regreso con ustedes, muchachos. Vámonos a la pausa.
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3: Gracias a la Alcaldía. 8 de la mañana ya, más 14 minutos.

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Saludos, solicitud de empleo hacia el Pepe y Mativo a defender a la mole. Razón le quieren dar duro por andar escribiendo en alguna bicha y el novio se dio cuenta. Por favor, señor Pepe y... Buenos días, Natán. Espero que esa reunión sea para no poder...

0: 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Son las
1: 8:37.
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6: Oye, Menatán, sobre la novena calle Poniente, tráfico tráfico pesado, sobre la novena calle Poniente.
7: Novena calle Poniente, tráfico pesado. Y escuchó, novena calle Poniente, tráfico bastante pesado a esa hora de la mañana, cuando son las 8:43. Hoy, por cierto, tenemos transmisiones. Los chicos se van a ir allá a Metro Centro, van a estar allá encima, así que a las 10 tenemos transmisión. Tiene la maestra, tenemos entrevista también ahora.

tengo una punto 40, me voy a pasar, quiero ver de ese lado. Tengo una punto 40, tengo una punto 40. Pam pam pam pam pam pam pam pam pam. Vamos a quedar aquí para mientras. Vamos a llamarle a este muchacho.

0: Elena.
1: Bueno, hoy tenemos una plática pendiente con un muy buen amigo de la casa del 105.3. Hoy tengo a través de la línea telefónica a mi queridísimo José Lora Junior. ¿Cómo está, mi hermanito? Muy buenos días, qué gusto tenerte nuevamente en micrófonos de Soda Stereo.
2: Así como mirá, con voz de mañana. Muy buenos días. ¿Cómo está usted, señor Natán?
1: Recién levantándote.
2: Buenos días, mi estimado Natán, y un saludo para toda la audiencia allá del occidente del país, la gente que nos escucha fuera de nuestras fronteras. Aquí saludándote nuevamente a la 105.3. Estamos súper felices por ver que hoy, como quien dice, hoy vamos a estar en la ganadera y mañana estamos en el carnaval guyano, papá. Hoy nos ponemos la camiseta de Santa Ana.
1: Ese ve, sí, porque es la única que se puede poner usted.
2: Mire, no permita, ¿verdad?
1: Bueno, hoy, ya lo mencionaste, vas a estar compartiendo acá en Feria Ganadera, mañana en el carnaval, eso lo vamos a platicar ya más adelante, pero a lo que vamos, tenemos que platicar de una nueva canción que ya tiene hasta video y el video está muy bueno, por cierto, Modo Avión, contame, ¿qué onda con Modo Avión?
2: Fíjate que por ahí me contaron una historia de un locutor de la 105.3 y me dijo, mira, fíjate que hay un locutor de la mañana que está de lunes a viernes y le pasó esto. Me dijo, yo, bueno, le voy a escribir canción, dije yo. Pues comienza con Natán y termina, ¿verdad? Con Isaguirre. No, la verdad es una canción que uno escribe de las canciones que salen. Lancé este nuevo EP, Modo Avión. Quería hacer algo como la época de antes, que casi normalmente solamente están sacando singles, casi no sacan discos. Y cuando sacan discos le ponen temas random, sino que yo quise ponerle el tema de una canción como la época de antes. Y cuando yo hacía sondeo con mis amigos, familiares, la canción que más le gustaba a la gente era la de Modo Avión. Entonces dije yo, bueno, esta va a ser la punta de lanza de esta canción. Y así fue como nació la historia de este disco. La historia de la canción Modo Avión es como, bueno, como lo dice la letra, cuando te mandan a la chingada. Ya, creo que eso es la parte principal. ¿Tú alguna vez te mandaron a la chingada?
1: Varias veces, ya perdí la cuenta.
2: Bienvenido al club, papito, bienvenido al club, sos bienvenido. Entonces sí, yo creo que eso es lo más importante, cuando te mandan a la fregada y de repente te quedas así como que fui, ya no creo en el amor, pues estoy ilusionado, capaz hasta con el anillo de matrimonio y de repente, pum, ya no. Vea, entonces yo creo que ahí vos te cerrás tu corazón, te pones en modo avión, que no querés conocer a nadie, no querés saber nada, y por eso es que escribimos esta letra.
1: Ok, perfecto. Y para que la gente sepa, esto es arreglo musical tuyo y la letra también. Algo muy importante, que tú eres el encargado de escribir cada frase, cada verso de esta muy bonita canción.
2: Sí, yo soy el productor, literalmente el compositor y el arreglista de estos temas, de todo este disco, ¿verdad? Y sin embargo, hemos hecho algo diferente. El sonido también que tiene esta canción es muy peculiar, porque le hemos mandado a mezclar al final, ya después de que hice todo, lo mandé con un ganador de 3 Latin Grammy allá a Brasil, que es Thiago Bayo, y la masterización la hice con otro también ganador de Latin Grammys que está en Miami, que se llama Luciano Bastado, y la masterización la hice con otro también ganador de Latin Grammys que está en Miami, que se llama...

0: Mañana gran carnaval, Juliano. O sea, los José Lora vienen cargadísimos de eventos.
1: Sí, bueno, estuvimos en Zacatecoluca el miércoles pasado. Hoy estamos con los Cumbia Loca. También vamos a estar en la Feria Ganadera, Cumbia Loca y los José Lora. Mañana estamos en el Carnaval Juliano. La próxima semana se viene una pequeña girita de media. Y el lunes 3 vamos a estar en Cyberland, aquí en las fiestas de San Salvador. Así que tenemos agenda ocupadita. Y la verdad estamos muy contentos porque la gente obviamente siempre nos pregunta, mire, ¿quién va a llevar las rosas ahora? Obviamente el show de José Lora Junior en la Ganadera ahora y mañana en el Carnaval Juliano van a ir con sus respectivas rosas, que normalmente yo llevo unas cuantas, pero yo creo que voy a llevar el doble porque lo amerita. Sabemos de que a la gente de Santa Ana le gusta ese show y por supuesto vamos a llevar para complacer a todas las mujeres.
0: Perfecto. ¿Qué es lo que se viene? ¿Qué es lo que se viene más adelante, José? Sabemos que estamos prácticamente ya en los meses de bajada, como se conoce. Sabemos que ya se vienen las fiestas decembrinas y todo esto. ¿Qué es lo que tiene preparado José Lora Junior y también don José Lora?
1: Pues fíjate de que con este proyecto que acabamos de lanzar como José Lora Junior, que de hecho ya el video lo pueden ver en YouTube con el canal de José Lora Junior, acabamos de crearlo. Pues pueden ver este video, pero este EP, déjame comentarte que ya los 5 temas ya tienen videos musicales y dos de los temas fueron grabados en China, un tema fue grabado en Colombia, otro tema fue grabado en mitad Colombia, mitad México, Veracruz, y este tema de Modo Avión, que fue el único video que se ha lanzado el disco que fue grabado aquí en El Salvador. Entonces, dentro de los siguientes meses vamos a ir lanzando los videos musicales de las demás canciones. Sin embargo, ya están grabados. Solamente la gente tiene que estar pendiente y suscribirse al canal de José Lora Junior.
0: Ok, perfecto. José, voy a dejar en tus manos para que tú seas el encargado de presentar de manera oficial esa nueva canción, parte de ese disco que ya nos mencionaste, y poco a poco vamos a ir sonando cada una de estas canciones. Así que pues te cedo los micrófonos para que seas tú el encargado de presentar y que la gente pues ya desde ya empiece a apoyar esta canción.
1: Bueno, para toda la gente que está escuchando, soy Esteverita, lo dejamos con lo más nuevo. Apréndansela desde ya, pídala todo el día a la radio, porque esta noche los quiero escuchar coreando en la Ganadera, porque la vamos a tocar por primera vez y también los vamos a escuchar mañana en la Carnaval Juliano. Esto es Modo Avión de José Lora Junior.

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Este fue un éxito más de Carlita y sus amigas. 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
3: Por supuesto, llegamos a las 9:14.
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3: Hey, loco, qué rápido ha avanzado el tiempo. 9:00 a.m. ya más 14 minutos. 9:14 y eso va pero volando. Actividades para el día de hoy. Veamos qué hay para el día de hoy. Hoy juega Club Deportivo Farsa a las 7:30 de la noche. Va a haber un pequeño va a haber un fan fest desde las 3:30. Así que nos vemos ahí en el estadio. Por ahí vamos a andar. Vamos a estar en el show de medio tiempo también. Gracias a Dios volvemos ya a todo esto. Hoy en la noche ya escuchaba, va a estar José Lora, los Cumbia Loca, allá en Feria Ganadera. Después del estadio nos podemos ir para la ganadera. Mañana del carnaval de la 25.
5: Hola, Nathan, buenos días. Ya desperté.
3: No, qué barbaridad. Tristeza, como me diga.
6: DJ Nathan. Ya al final te estaba de hablar, Natán, ya ni caso me hiciste.
3: No te vi, Víctor.
6: Y ahí vamos a andar en el estadio.
3: En el estuche.
6: Con todos los poderes.
3: Sabello. Allá vamos a andar en el estuche de peluche. Así que por allá nos vemos en el estadio. Hoy hay show de medio tiempo gracias a Cementos Fortaleza, si no me equivoco. Va a estar loco. La verdad que va a estar divertido. Vamos al estadio de nuevo. Así que hoy vuelven las verdaderas noches mágicas y hoy también tengo entendido que regresa la cerveza. Víctor, ¿qué sabes de esto? Hoy regresa la cerveza a los estadios, pero bueno, supuestamente en ese torneo, pero no sé si en realidad desde ahora ya regresa la venta de cervezas a los estadios.

0: digas que no.
1: Me pone triste y sentimental.
2: Fíjate que al parecer, ya a partir desde la jornada 1 se habilitan todo lo que las nuevas disposiciones. Pero habría que esperar también qué es lo que, si ya están las personas encargadas, digámoslo así, que van a estar controlando lo que es ese, lo que son las medidas. Si quieres, déjame y averiguo.
1: Ok, si podemos, mi querido Víctor, te lo voy a agradecer. ¡Néstor!
3: Se supone que la cerveza regresa desde ahora, pero se vende hasta inicio del segundo tiempo.
1: Ah, claro.
3: Eso es lo que entendí.
1: Sí, eso es lo que yo también entendí. O sea, desde el FanFest, al parecer, la gente en los alrededores del estadio va a poder ingerir bebidas embriagantes y dentro del estadio también van a estar vendiendo cervezas. Durante todos los primeros 45 minutos termina, o empieza mejor dicho, el segundo tiempo y termina la venta de las bebidas.
4: Tenemos buenos días, brother.
1: Buenos días, papi. Escuchaste
4: siempre, papi. Aquí ya medio descansando.
1: Eso.
4: Ya listo, ya prepararnos para irte a ver mañana.
1: Yeah,
4: allá a la disco con el musicón que pone vos.
1: Gracias, papi.
4: Te vamos a gritar.
5: ¡Rompe la pista, tornado!
4: ¡Feliz día, papi! Gracias.
1: Ya me voy a llevar esa versión de Carlita para sonar la versión sandungueo. ¡Hey! Saludos para las niñas de Tatis Studio Niles. Tenía años de escuchar esa canción. Sí, fíjate que yo también. Y ahorita que estaba buscando qué voy a poner, qué iba a poner en este bloque, me apareció y, uy, tengo años de no sonarla. Y también esta era otra. Aquí vamos. Hey, buenos días, brother. Anoche me encontré esos documentos, me dicen por acá. No, ya ahorita le voy a escribir yo a Giovanni.

0: esto. Douglas, ahí tienes los documentos, papi. Ya me estoy encargando de eso. Qué buena, amaneció el agua helada, decía por acá. Buenos días, terror.
1: Se acabó.
0: Amaneció rica el agua helada, mi querido terror. Qué hiciosa. ¿Qué onda, Cristian? ¿Cómo va?
2: ¿Qué onda? ¿Qué onda? Buenos días, brother.
0: Buenos días, papi.
2: Una pregunta.
0: Dime.
2: Si alguien entra medio borrachón con su par de cervecitas, ¿qué onda? ¿Lo irán a dejar entrar al estadio? ¿Qué onda?
0: Yo creo que no, papi. Yo creo que no, vos no lo van a dejar entrar.
3: ¡Chale! ¿Me podés poner los malaventurados no lloran
0: los
3: de panda, por favor, chele? Okay. Mañana ahí vamos a estar, chele, ahí vamos a estar.
0: Eso es bello.
3: Ahí me pones mi himno.

0: la sintonía de la mamá de los pollitos. Deseándote un feliz viernes. Saludos para todos los radioescuchas de la mamá de los pollitos. Panes a la Maguis, a la orden.
1: Ok, ahí está Panes a la Maguis. Para agregar a lo que ya sabemos, como dato curioso, la cerveza dentro del estadio no la vas a encontrar en los puestos en los que normalmente la encontrabas anteriormente, sino que en un puesto en particular, al menos en lo que he podido escuchar. Ok, ya no como que la señora que antes se vendía las chelas. Ok, bueno, vamos a ver qué pasa hoy.

0: Bueno, voy a pausa. Antes, ¿qué pasó, Papirín? Dígamelo.
1: Sí, Jonathan, buenos días, Ray, buenos días, muñeco. Aquí estamos aquí ya con la mamá de los pollitos 105.3. Feliz día para ti, toda tu familia y todos los radioescuchas de la mamá de los pollitos. Muñeco, aquí por el lado de la única es... Todo está despejado, milagros que está todo despejado, que no hay tráfico. A esta hora de la mañana, por aquí vamos ahorita, todo despejado. Ya vamos a pasar ahí, de paso por la radio.
0: Ah, yo dije, ya va a pasar dejándole agua, papucho. 9:34, dímelo, Truqui.
2: Que la venta de cerveza es para que, pues, sí, agarren ambiente, pues no es a que vayan a poner a pichinga ahí, hombre. Para eso están las cantinas, los bares en la noche, ahí. Ojalá que el que ande mero bolo lo saquen para que aprendan. O que la pongan unos 5 pesos, el que quiera tomar que la compre.
0: Cabal, exacto, exacto. Sí, tampoco es para compartir, pues para departir un ratito, no que, pues sí, para ponerse hasta las chanclas. Buenos días, Natana, siempre activo con la mamá de los pollitos, acá en el volcán. Mirá, sería bueno que mañana en el carnaval te identifiques con la canción de Carlita y sus amigas para que digan, ese DJ Natán. No, hombre, me van a linchar.
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Abrí que no tenía que abrir. Como que fuera lo nuevo yo. Nos pusimos así como que bien romanticones con estas de Moderato y me apareció también esta. Uy, estoy recordando un par de canciones buenísimas.

Bueno, vamos a complacer lo siguiente. Nunca te haré... Nunca te haré llorar, baby. 15 más y llegamos a las 10. Esto es Chocolate Love. El segmento no está por...

0: Natán, ¿me puedes poner chocolate de Jesse y Joy, porfa? Ufa, ufa. Vamos complaciendo, Jesse y Joy. Saludos para ustedes que apenas va amaneciendo y apenas, sí, se levantó con aquel dolor de cabeza, aquel malestar. Necesita agua helada, necesita rehidratarse. ¡Qué bárbaro! ¡Qué bárbaro! Estamos en Chocolate Low.
1: Tú endulzas mi canción.
0: Saludos, Mejía.

qué buena rola me acaban de pedir, vos. Hola, Natán, buenos días. ¿Me puede poner a quien tú decidiste amar? O la de Fonseca, eres mi sueño. Me quedo con la canción de Sandoval, fíjate. ¿Te sueno esto? A quien tú decidiste amar cuando llegamos a las 9 de la mañana, ya con 53 minutos.

y se emocionaron, ma, con el bloque que nos sacamos de la chistera de Chocolate Love. Siento que está frío, me está dando. No sé por qué. Me siento deshidratado. Jefe, me siento mal, jefe. Hola, buenos días. ¿Me podés complacer con la canción Mientes de Kabila? Con gusto.

0: Hola, buenos días.
1: Buenos días, Natán. ¿Qué andas?
0: No pongas de esa dieta tan.
1: No.
0: Está muy temprano para empezar a beber.
1: No tomen vos. No tomen. Compláceme con Todavía No Te Olvido de Río Roma. Todavía No Te Olvido. Río Roma y Carlos Rivera. ¿Por qué es tan cruel el amor? Bueno.

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Bueno, señores, yo lo voy a dejar en buenas manos. Vamos a trasladar nuestra señal hasta Metrocentro Santa Ana, porque allá se encuentra Dani y se encuentra Eda Gons. Eda Gons, Dani, muy buenos días, chicos, ¿cómo están?

0: Chicos. Chicos, come on. Vamos a trasladar señal entonces hasta Metro Centro. ¿Qué onda ahí con los chicos? Chicos. Hay alguien allá con vida. ¿Estás ahí? ¿Estás bien? ¿Estás bien? ¿Estás bien? ¿Quién ahí decía Lara? Yo, Lara. No. ¿Estás bien, Pablito Valencia? ¿Qué pasó?
1: Chele.
0: Dime.
1: ¿Puedes poner la de Destino y Casualidad de la Hash y Melendi?
0: Melendi.
1: Te la dedico, papi.
0: Buen tema ese. Oh, lástima que tengo que ir a stream ahorita. Bueno, hoy sí, lo tengo en buenas manos. Ya están los chicos en el Simán, en Metro Centro Santa Ana. Dani, Eda Ghost, ¿qué onda? Buenos días.

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0: 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Ya vamos a estar hablando, Eda, nos comentaban por ahí de la colección de comida para mascotas.
1: Oh,
0: vamos a estar preguntando cómo está el detalle para que la gente se informe. Uh-huh. Y por supuesto venga y nos traiga el donativo, ¿verdad?
1: Sí, perfecto. 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
0: 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Mientras tanto, vamos con un poquito de música, pues sí.
1: Vamos, disfrutemos, claro.
0: Saludos a todos los que nos están escuchando.
1: Saludos.
0: Las rutas de buses, microbuses, los taxis, los Uber, cargos, cualquier comercio que nos tiene activo a todo volumen.
1: En toda Santa Ana.
0: En toda Santa Ana, así es. Escucha, ¿quién más? La mamá de los pollitos, así que démosle pues.
1: Demo.

0: ahora se están preguntando.
1: ¿Dónde estarán ellos? Estamos en Centro Comercial Metro Centro en Santa Ana, en Simán, en Almacenes Simán. Estamos acá.
0: Vamos a ir a una pequeña pausa y arriba.
1: Ok, perfecto, vamos.
0: Así que vamos a pausar.
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0: con más aquí a la mamá de los pollitos. 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
1: Así es, recordá que estábamos hablando por ahí de la recolección de alimentos para mascotas, juguetes, peluches, todo eso que se va a recaudar. Va a ir a la Fundación CACDOG, así se llama la fundación.
0: Fundación
1: y
0: CACDOG.
1: Te comento, Eda, de que no importa la marca de alimento para mascota, vos podés traer de cualquier marca, lo que importa es el donativo que se va a estar generando para esta fundación llamada CACDOG.
0: Así es, Dani, juntos podemos ayudar a más perros y gatos. Cada donación deja huella de amor en ellos.
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0: ¡Wow!

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0: 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No, así me dijiste, Eda.
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1: Usted me
0: en
1: dijo.
0: El área de niños, me dijiste. Y yo, ay, qué bonito, dije yo. Saludos a Benja, si nos andan escuchando por ahí, hoy se le extraña acá.
1: Sí.
0: Siempre vengo acompañado.
1: Esa presencia es inigualable.
0: Con mi gordito bello, pero hoy no puedo venir, te extraño, Benja. Entonces, sí, por ahí estamos viendo zapatos, hay muy estilos muy bonitos, Eda. 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

0: ponerle algo que cueste $100, voy a pagar $20 por ello.
1: No, ya me emocioné yo.
0: No, claro, tenés que sacar tu tarjeta.
1: Sí.
0: Ya vamos a preguntar por ahí, así claro. Que vamos a una pequeña pausa comercial, ¿verdad?
1: Vamos a una pausa, claro que sí.
0: Excelente, vamos a pausa, ya volvemos con más.
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0: 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Estamos hablando también de algo que tiene acá Almacenes Imán ahorita. Ajá. Y es la recolecta de comida para mascotas, ya sea gato o perrito también. Puedes traer ya sea comida o puedes traer también un juguete, un peluchito, de aquellos, no sé si has visto vos, de aquellos huesitos que les gusta morder los perritos, puedes traer también como donativo, porque acá se va a donar a la fundación Cat Dog, se llama la fundación.
1: Cat Dog se llama la fundación, donde todos pueden venir a dejar su donativo, como aquí mi compañera decía, juguetes, comida y algo que recalcabas anteriormente es que no importa la marca de la comida.
0: Correcto, no importa la marca, simplemente lo que queremos es ayudar a esta fundación con diferentes alimentos para que ellos, por supuesto, puedan seguir ya su vida de mascota, ¿verdad? Y ser así unos animalitos es. Y unas mascotas ya cuando los vayas a adoptar así bien gorditos, bien bonitos.
1: No, sí, es que juntos podemos ayudar, Dani, a más perritos y gatitos, así que acérquese aquí y le están recibiendo su donativo para que todos esos animalitos estén felices.
0: Excelente. 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
1: Perfecto, así que vamos a ir a una pequeña pausa. Ya regresamos con más. 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
1: No, pues claro. Así que vamos a una pequeña pausa, Eda, ya regresamos con más. Esto vamos. Es El Relajo desde Almacenes Imán.
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0: Seguimos entonces con más desde Almacenes Imán, una transmisión totalmente en vivo. Allí nos puede sintonizar en Radio Soda Estéreo, el 105.3. Eda, contame, ¿de qué vamos a estar hablando?
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1: Perfecto, Elvis, quiero que hagamos una pausa acá con esta información. 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
0: 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Nosotros juntos podemos ayudar a más perros y gatos. Con cada donación nosotros dejamos nuestra huellita. 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Y ahora en día, pues muchos, nosotros estamos muy encariñados con ellos y pues podemos aportar. A veces no hay

0: qué manera hacerlo, pero a veces tenemos muchísimas opciones y Simán pues trae una muy buena para ayudar a estos animalitos.
1: Correcto, la Fundación CatDog, en serio, vamos a ayudar muchísimo. Y lo que mencionaban, de que no importa la marca de alimento, lo que sí necesitamos es la donación como tal, Elvis.
0: Así es, miren, no importa si es una libra, si es poquito, lo importante es la intención, que ustedes vengan, pues dejen su ayuda, y pues esto es muy bueno para todos aquellos que son amantes de los animales, y pues estamos dando un beneficio a la sociedad, ¿verdad? Así que los invitamos a que vengan a dejar su donativo.
1: Excelente, ya vamos a seguir platicando, Elvis, de lo que hemos dejado en pausa por ahí, el VIP regreso a clase, que es muy importante, y de igual manera vamos a hablar de los videojuegos, vamos a hablar de la óptica y algunas otras promociones por ahí que no las hemos mencionado, Elvis. Vamos a ir a una pequeña pausa y ya regresamos con más de La Mamá de los Pollitos, el 105.3.

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1: Bendice alma mía al Señor y bendiga todo mi ser su santo nombre. Bendice alma mía Jehová y no olvides ninguno de sus beneficios. Él es quien perdona todas mis iniquidades, el que sana todas mis dolencias, el que rescata del hoyo mi vida, el que me corona de favores y de misericordias, el que sacia de bien mi boca, de modo que me rejuvenezca como el águila. Muy buenos días, El Salvador, pueblo amado por nuestro Dios, tierra de justos, de benditos. Gracias, Señor, por este nuevo día donde tus misericordias son nuevas, donde podemos adorarte y alabarte libremente. Gracias por El Salvador, tierra bendita de multiplicación y de bendición, Señor. Gracias por estas semillas sembradas en justicia, que son las oraciones, y que tú multiplicas al 100 por 1. Gracias por este cielo bendito de milagros. Gracias, Señor, porque podemos vivir confiados, porque tú reinas en El Salvador. Gracias por nuestro presidente, lo bendecimos. Bendecimos su familia, bendecimos su gobierno. Te pedimos que lo guíes en integridad y en tu luz. Tu palabra es tu luz. Gracias, Señor, por este nuevo día donde nos encontramos contigo con bendiciones hasta que sobreabunden. En el nombre de Jesús, muy buenos días a todos.
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0: Bueno, y seguimos con más aquí en la 105.3 Soda Stereo. Gracias por estar con nosotros conectados a través de las diferentes redes sociales, a través de nuestro WhatsApp. Y seguimos para recordarle las grandes promociones que Almacén de Simán Santa Ana tiene para usted en este día. 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
0: 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No pueden decir, claro, miren, necesito ayuda, ¿verdad? No, sí. Nosotros también podemos hacer esa obra que es bastante buena.
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1: Vamos con más.

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2: Con gusto, 12:38.
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0: Sí, sí.
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1: Ay, hola,
0: para que
1: nos
0: se acerquen.
1: Está saludando. Hola,
0: ahí nos está
1: hola.
0: Saludando, mira.
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0: Sea muy bonito, así
1: sí.
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1: Excelente, así vamos finalizando, Eda, una transmisión más en un bonito lugar con buenas promociones. 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
1: Así es, entonces nos despedimos desde acá a la transmisión. Gracias de igual manera a nuestro equipo acá técnico, que sin ellos no
2: gracias,
1: puede ser
2: gracias.
1: Posible la transmisión. Así que volvemos con más, vamos a una pequeña pausa y luego se queda con Sander DJ desde la cabina del 105.3.

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0: desde Almacenes Imaga y Sala, buenísima información. Vamos a seguir rumbo a las 3 de la tarde. Vamos a activarnos en el viernes, ya fin de semana. Hay que disfrutar los últimos días de la fiesta de Santén. Estamos activados con Julia. Ya te lo sabes, reportate 7762-7897. Vamos a ponerle sabor a lo que nos queda del viernes. Último día de la Julia. Vamos a activarnos, pues.
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0: Bueno, y ya poquito de Bad Bunny, entonces nos vamos activando ya una 13 minutos. ¿Qué onda? ¿Qué tal? ¿Cómo está Santa Ana? ¿Cómo anda el tráfico? Centro, me imagino, topado. Fray Felipe, ¿qué onda? Entradas, salidas de Santa Ana, ¿cómo van los que andan laborando? Ay, cosita, ya se nos están terminando las fiestas juntas. Hay que disfrutar al máximo. Fin de semana cargadísimo.
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0: Si es a las 3-7-7-6-2-7-8-9-7. Para que te reportes. Y vamos a programar. ¿Dónde andan? ¿Qué están haciendo? Y los que están almorzando. Van terminando. Buen provecho. Qué rico. Hay que disfrutar entonces, pues.
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Molina y Sadie Lubi. Entonces, ¿qué más tenemos en programación? Por ahí ponenme, ¿qué dice vos? Ah, Doble Hecho. Ok, se viene también. ¿Qué más tenemos? Bastante tiempo ya, una más 20 minutos. Qué rápido pasa el tiempo, qué rápido. Bueno, complaciendo con esa también, ya te la sabes, 77627897.

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Todos son santos cuando hablan de los pecados ajenos. ¡Uy! ¡Ay, ay, la vida! ¿Quién entiende estas cosas? ¿Quién la entiende? ¡Uy!

Romina y Sala de Saulito, ¿qué onda? Poneme clases, dice. Ya que estás con esas, ok, complaciendo con esas. Antiguo, entonces, viernesito ya recibiendo el fin de semana. Vamos a seguir disfrutando los que han disfrutado estas dos semanas ya casi, ¿no? ¿Cómo pasa volando el tiempo? Acabamos de comenzar las fiestas y ya se nos van. Hay que disfrutar estos tres días. 25 va a estar buenísimo. El parque. Hay un par de discomóviles, un par de orquestas también que van hasta las 3 de la mañana. Hoy sí vamos a disfrutar a lo grande.

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2: 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Son las...
3: Con gusto, 1:35 p.m.
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3: 1:36 p.m.
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0: tengo muchas novias. Muchas novias, hoy tengo a una, mañana a otra, ey.
1: Mañana a otra, vamos a ver entonces con eso, seguimos, vamos a subir un poquito más de velocidad.
0: Muchas novias.

0: encima.
1: ¡Nueva York!
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3: Buena, Leos. Ey, ponete un parecito así, tipo de bow, dice, ok, complaciendo. 1:45, el tiempo va volando, se nos termina la vacación, ¿cuáles vacaciones? Pero la fiesta, viernesito, vamos así, Nueva York. Ey, los que andan trabajando diferentes.

0: Comienza los aparatos entonces, un poquito el de Bob complaciendo. Un poquito así de lo más sonado, pero rapidito.
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2: Yo lo iba a grabar, pero en baja calidad. Y ella me dijo:
0: oh, se metiendo el viernesito. Sabroso, disfrutando. Y adelante sale el fin de semana. Se viene la fiesta más grande de la fiesta Julias en Santa Ana. Así que preparados. Próximo 25, diferentes orquestas, discos móviles. El show principal ahí en el Parque Central de Santa Ana. Ahí está la programación ya en las redes oficiales. Así que pendientes.
2: Estoy cobrando por
0: un poquito del Alfa. Seguimos.
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1: Porque ella me da
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1: Bueno, vamos a hacerlo un poquito de todo, pero ahí me estaban diciendo, ¿por qué no pones un par de eso? Ok, ¿por qué no? Pues, parcito, vamos a disfrutar de todos los géneros. Dos de la tarde más cinco minutos, disfrutamos un poco de todo. 7762-7897 para que te reportes. Parcito, así para que sigamos en el viernes, ya fin de semana, nos quedan prácticamente dos días de fiesta en Santa Ana. Se vienen los días más bonitos, bro. Yo ya no soy un pendejo. Así que hay que seguir, hay que disfrutar. Hoy viernesito, mañana carnaval, domingo, la última noche.
2: Vive en la pobreza. Nadie hace nada porque nadie le interesa, es la gente.
1: Tráfico en Santey, por ahí estaba viendo que el sector de del Colón, Fray Felipe, está entre... A vuelta de rueda, vaya, por decirlo así. Hay un poco de tráfico siempre por la zona. Centro topado, sector de la rueda. Ya se empieza a ver un movimiento también. Bypass relativamente tranquilo. Ya va a ser hora que salgan todos de trabajar y salen más temprano. Así que ya se va a empezar a ver el tráfico, el movimiento. A ver qué tal, cómo nos va hoy viernes. Hey, por cierto, hoy viernes, a los que quieran ir a disfrutar algo diferente cuando salgan de disfrutar de las ruedas y todo eso, se pueden ir para Medellín, allá los voy a estar esperando. Medellín Resobar Club. Vamos, desde las 10 de la noche en adelante, hasta que el cuerpo aguante, así que pendientes, los que se quieran llegar, vamos a seguir disfrutando en el after, allá en Medellín Resobar Club.

0: Barcito, entonces, recordando buenos éxitos de esa manera. Vamos a hacerlo despacito, disfrutando de todo, entonces. Ahí está Walter, ahí, mira, poneme al otro lado del silencio, que ahí también se viene. Por ahí tengo como un duende también. Ana Chepito. Apareció Chepito también, ¿vos qué onda? Vamos a hacer con esa.
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0: Ahí está como duende, imponente de la noche a la mañana también ahí dice. Ahí tengo pendiente la chispa adecuada, un par de calzoncitas más. Así para que disfrutemos de todos los géneros. Ay, disculpe que lo he dejado abandonado, pero estoy en la mera programación aquí. Así que así nos vamos, 2 de la tarde, 17 minutos. Esta es la mamá de los pollitos en el occidente del país. Disfrutando de
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0: Ahí está, parcito, complaciendo entonces, ¿se viene?

onda? Seguimos un poquito más. Dice, ¿y qué onda, Misander? ¿Cómo vas? ¿Crees que me podés poner, aunque no sea conmigo, de Bumburi? Ok, se viene y anda el mero Antonio, activado. Bueno, voy a complacer una más y nos vamos a vender.

Con terror, ¿qué onda? Así las tiene usted, cosito. ¿Qué onda? ¿Qué anda haciendo? ¿Todavía está trabajando? Dímelo. Uy, se me olvidó. Espérate, hoy sí. Hola, no se escucha, ¿eh?

0: Buena, buena, buenas tardes, Don Morrison. ¿Me puede poner Points de Linkin Park?
1: Ey, no sea así, Don Valencia. ¿Cómo es usted, va?

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3: Con gusto, 2:34.
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4: 2:36 p.m.
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ahí vamos a meterle un poquito así tropical. Entonces seguimos rapidito, 2:40. Vamos a meterle sabor ya para el fin de semana, tardecita de viernes. Rico, disfrutando en la número uno en todo el occidente del país. Los que nos escuchan fuera de las fronteras nacionales, fuera de Santa Ana, también a través de la...

0: Si tú sientes lo mismo, ¿qué onda? ¿Por dónde era? Quizá, ¿qué onda? Dímelo.
1: Hola, Sander. Saludos, viejo.
0: Saludos.
1: La canción, dale, vieja, dale, o si no, la que se llama Las Mujeres de los Toros Van, porfa.
0: Saludos, ok, viejo. Con gusto. Ahí está el menos gente. Ahí está gente activado, creo, mamá, los pollitos. Vamos a complacer una más rapidito. Vamos con esa entonces, pues, rapidito. ¿Qué?

Bueno, por ahí tenemos un pequeño percance por la ex Guate. Ahí está una unidad del transporte público con un camión, vos. Así que ahí por el sector de la ex Guate, con cuidado, se va a generar un poco de tráfico, me imagino, si no mueven rápido. Que va para arriba, los que van

para disfrutar en la fiesta Julias. Hoy comienza el torneo nuevamente, la Liga Mayor de Fútbol. Hoy inicia Club Deportivo FAS su nueva aventura. Hoy 7:30 de la noche, Estadio Oscar Alberto Quiteño. Los que ya tienen su entrada, si no, los que todavía falta por ahí, sea entonces $5.50, $12 y 19. Bueno, ya con el cargo de boletería son $6.50, $13 y $20. Así que hoy juega Club Deportivo FAS, 7:30 de la noche, Óscar Alberto Quiteño. Por ahí vamos a tener a DJ Natán haciendo el show también, pendientes. Hoy juega el más grande de El Salvador, el único rey de copa, 7:30, Club Deportivo FAS. Pendientes.

Bueno, está un poquito el merengue, le vamos a bajar revoluciones. Vamos a hacerlo con la bachata, parcito. Ya casi nos vamos a ir, así que pendiente de la mamá de los pollitos, 256. Hey, los que andan manejando, los que ya van a salir de trabajar, siempre con cuidado, no anden peleando en la calle, por favor. Siempre van a llegar todos modos. Todas las alegrías a disfrutar, ya sabe, responsablemente. Los que se quieren llegar hoy a Medellín desde las 10 de la noche, ya los voy a esperar. Vamos con el after de todas las parties, pues.

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4: 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Y para tu alivio, Natural Tears LS, lágrimas naturales, mantienen tus ojos hidratados, reducen fatiga y te ayudan a mantener tus ojos frescos, incluso después de maratón de series. 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